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0: Drácula lo hace Tame Impala junto a Jenny. Esto que es otro australiano, mi gente, pasando por la noche de las 100 en su segunda hora, ¿eh? 14 minutos se pasan de las 21, arrancó el segundo tiempo de ambos partidos, ¿eh? 55 minutos se pasan del segundo tiempo de Japón versus Suecia, 0-0, sigue. Y Turquía versus... No, perdón. Y Túnez versus Países Bajos, que sigue 2-1. ¿Ok? 2-1, muy bien. Países Bajos ganando. 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Bueno, sigan dejando sus nombres, ¿sí? Con sus 3 últimos números de CI para ganarse sus camisetas de la albirroja, ¿sí? Hoy sorteamos una remera de Paraguay, 0971-824-100. Si quieren dejarme su pronóstico, también estamos leyendo el pronóstico. A ver, increíble la programación, me gustaría participar del sorteo. 2-1. 2-1 es el que más la gente está diciendo. 2-1 también acá. A ver, buenas noches, soy Gaby. Hola, Gaby. Muy bien, ya estás participando. Gracias, gente. Sigan dejando sus numeritos, sus nombres y sus 3 últimos números de CI. Al final de la programación sorteamos.
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justito cuando se reinicié la canción, he visto un golazo de Japón, mi gente. Ahora mismo acaba de meter un golazo y ya el placar 1-0 para Japón. Bueno, a ver, queremos saber quién metió ese gol. No sé si voy a comer el partido de... Gente,

0: Dyson Maeda. Dyson Maeda fue el que hizo el gol ahora mismo ante Suecia. Y ya saben, la Copa Mundial se encuentra en la recta final de la fase de grupos. Ahora es o ganar, o se acabó. Esta es la noche de la 100 por Amambay FM 100.5. Claro que acompañando todo sobre la Copa Mundial FIFA 2026. Queremos saber de Douglas y John, que ya están en República también. Comuníquense con nosotros en la noche de las 100. Queremos saber cómo va ese fan fest ahí de República. Tengo que ir a una pausa, ¿sí? ¿Ok? Y ya volvemos.
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caso vigente, Japón 1 y Suecia. Ahora mismo acaba de hacer un gol también de los pies de Anthony el Ganga.

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0: Bueno, mi gente, oyentes de la 100.5 Mambay FM, esta Copa del Mundo también se está jugando en las plataformas digitales, pero con una ola de desinformación masiva. Cuidado, imágenes falsas y ciberestafas que buscan engañar a los hinchas. Presta atención a los casos confirmados para que no te caigas vos también en esa trampa. El caso Rafinha. Ya escucharon hablar, ¿verdad? El caso Rafinha. Sí, justamente ayer yo dije este. Bueno, vamos a volver a decir. El futbolista Vampeta afirmó en un podcast que el delantero dejaría la concentración de Brasil por deudas y problemas familiares. El propio Rafinha lo desmintió rotundamente. La única realidad es una lesión muscular en un muslo derecho de la que se recupera con fisioterapia para volver a los octavos. A ver, fotos falsas e inteligencia artificial, ni qué decir, mi gente, ¿eh? Por doquier se viralizó una imagen trucada de un hincha con un aspecto de Adolf Hitler en un partido de Alemania. Además de una foto totalmente creada con IA de un colectivo averiado de la selección de Japón. Incluso usan fotos de modelos hiperrealistas de IA fingiendo ser aficionadas en las gradas para robar clics hacia las páginas fraudulentas. Alarmas y estafas en WhatsApp también, ¿eh? Son completamente falsos los rumores sobre quitarle la sede a México o cierres fronterizos en Estados Unidos. Además, volvió a circular el peligro virus de WhatsApp bajo el nombre de Argentina campeón mundial y se detectaron sitios piratas que clonan la web de la FIFA para vender entradas fantasmas. Mucho cuidado. La regla es clara, comunidad, ¿eh? Antes de compartir, hay que verificar. No caigas en el juego de las redes y mantente enganchado a la información real aquí en el aire de Amambay FM. 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

0: Bueno, escuchábamos a los 5 temas más importantes de la 100, ¿eh? Ahí estaban los 5 temas más importantes de la 100. Y el partido entre, a ver, Túnez y Países Bajos ya terminó. Ya terminó en 3 para Países Bajos, 1 para Túnez. Sigue 90 minutos del segundo tiempo. Todavía sigue el partido de Japón y Suecia, ¿eh? Pero en minutos ya termina también. Veo que son 5 minutos más que le dieron a Japón y Suecia. Bueno, recordando que la Copa del Mundo se encuentra en la recta final, mi gente, de la fase de grupos. Nos vamos a una pequeña pausa, ya para adentrarnos a la tercera hora de esta programación, La Noche de las 100, por Amambay FM 100.5. Sigan dejando sus nombres con sus 3 últimos números de CI, un pronóstico para hoy, lo que va a ser Paraguay versus Australia, para ganarse una remera de Paraguay, que estaremos sorteando al final de la programación, ¿ok? Pausa y volvemos.
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0: anda? Me gustas. 12 minutos se pasan de las 22. Mi gente, estamos dentro ya de la tercera hora de esta programación. La noche de las 100 por Amombay FM 100.5. De lunes a viernes, de 20 a 23 horas. Tu programación de todas las noches darks de esta ciudad. Y de esta frontera, Pedro Juan Caballero, Pontapona. Y región alrededor. Bueno, tengo más mensajes, producción. Tenemos mensajitos. Sigan dejando sus pronósticos. Y también sigan dejando sus tres últimos números de CI con nombre para participar del sorteo de una remera de Paraguay, mi gente, al final de la programación. Bueno, todos los pronósticos casi son 2 a 1. 2 a 1, 2 a 0, 1 a 0. Y por ahí. 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Bueno, mi gente, tenemos a nuestro segundo TBT ya de la noche de hoy. Se trata de Paico, y un tema que nos encanta. Yo dije que iba a hablar de, bueno, hablé del tema de Term, de Natalie Imbruglia, que es australiana, y hablemos ahora de este grupo paraguayo que se llama Paico con su tema Caos Total. Es uno de los himnos más icónicos de la banda paraguaya Paico, lanzada originalmente en el álbum Impulsivamente en 2005. La canción fue compuesta por los integrantes de la agrupación y habla sobre adrenalina, la adrenalina de vivir, la búsqueda de raíces y cómo uno logra encontrar su propio camino, incluso en medio de la confusión y el caos diario. La letra invita a la reflexión, ¿sí?, destacando el optimismo y la perseverancia frente a los adversarios y a las adversidades. La letra Caos Total aborda la intensidad de la vida, el amor, la búsqueda personal, en fin. Publicada en 2005, ya dije, en el álbum Impulsivamente, la canción se consolidó como un clásico del rock paraguayo. Con ustedes, señoras y señores, nuestro segundo TBT de la mano de Paico, Caos Total.
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0: Firework de Katy Perry. 31 minutos se pasan de las 22, mi agente. Gracias a la gente que sigue dejando su nombre. Muchísimos nombres tenemos producción hoy. La gente le gusta la remera, ¿eh? Y además estamos así. Dios mío, ya llega la hora. Falta media hora para que empiece el partido. Y yo ya estoy ansiosa. Y tengo que hablar de más un TBT. Nuestro tercer TBT de la noche de hoy. Se llama Amor y Libertad, la dulce melodía de Marisa Monchi, mi agente. La canción Azúa de Marisa Monchi es una delicada expresión de amor y cuidado, donde la artista brasileña transmite sus sentimientos hacia una persona especial. La letra refleja un amor profundo y considerado, que se preocupa por el bienestar del ser amado, pero también valora su libertad y autonomía. ¡Qué lindo! Marisa Monchi, conocida por su voz suave y sus composiciones emotivas, logra en esta canción crear una atmósfera de intimidad y ternura. ¡Qué bonito! Invitando al oyente a sentir la calidez de su mensaje. El estribillo, tocum sintomas y saudade. Casi me salió, ¿verdad? Bueno, el estribillo Tocum Sintomas y Saudade revela una nostalgia y un deseo de cercanía típico de la canción popular brasileña, conocida como MPB, que a menudo siempre explora temas de amor y melancolía. Sin embargo, a pesar de la saudade, que es un sentimiento de anhelo profundo, nostalgia, te extraño, te echo de menos, eso quiere decir saudade, Marisa Monchi enfatiza la importancia de la libertad individual. Esto es copadísimo, ¿sí? Y ella incluso hace la comparación con el ser amado, con el tiempo y el viento, que son elementos incontrolables, libres por naturaleza. Ella ha de ser acuariana, producción. Marisa Monchi, si no es acuariana, ¿es geminiana o es sagitariana? Sí, solo nosotros vamos a amar en libertad. Pena que tengo mi ascendente en Aries. Bueno, la canción puede interpretarse como una oda a un amor maduro, donde se entiende que el amor verdadero no es posesivo, sino que permite y celebra la independencia del otro. Madre mía. La repetición de la frase "Mas te quero livre também", también te quiero libre, es un mantra, gente, que resuena a lo largo de la canción, subrayando la idea de que el amor no debe ser una jaula, sino un espacio de apoyo mutuo y crecimiento personal. ¡Wow! Marisa Monchi, por favor, pasa al estudio La 100, el tapete rojo está, desfila. Nuestro tercer TBT dejamos a tu cargo.
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0: también ahí está Luis Fonsi Manuel Turizo haciendo vacaciones. Estamos con Douglas y nuestro querido John desde exteriores, mi gente, desde República Fan Fest. A ver.
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2: Buenas noches, Ruxoria, ¿cómo estamos? ¿Todo bien? Saludos aquí desde la distancia, desde RPK. Exactamente, estamos ya presenciando lo que...

0: en la frontera. El centro del mundial aquí en Pedro Juan Caballero es en RPK, República Fan Fest, sin dudas. Aquí tenemos pantalla gigante por todos lados, la picada que a vos te gusta, la bebida que a vos realmente te motiva también para poder pasarla súper bien en esta noche. Sin dudas está en RPK, República Fan Fest, Ruth Soria, así mismo. Los amigos, los muchachos están por aquí recorriendo ya y nosotros en cualquier momento volvemos a establecer contacto, sin dudas, desde RPK.
1: Sensacional.
0: Esto es nada más el comienzo de todo, Ruth. Saludos.
1: Hablando en el comienzo de todo, ya arrancó también ya el partido, gente. Por un lado, Estados Unidos. Mira, acá veo. Tengo dos televisiones, ¿eh? Por un lado, Turquía versus Estados Unidos. Y por otro, Paraguay y Australia, ¿eh? Acaba de arrancar. Las banderas ya están en el césped. Los himnos ya van a tocar. La emoción ya está a mil. La ansiedad también. Mente positiva, mi gente. Porque esto recién empieza. Así es. Bueno, a ver, tenemos el nombre de la ganadora o ganador.

Bueno, Vanessa Cantalupi. Vanessa Cantalupi, ganaste la camiseta del Albirroja de Paraguay. Vanessa Cantalupi, te ganaste y podés venir a buscar mañana en horario de oficina, ¿está bien? Empieza a las 9. Mañana sí, viernes, tal cual, hasta las 17 horas. Bueno, yo ya me despido de todos con un besazo en sus corazones, agradeciendo siempre la preferencia, agradeciendo siempre los mensajes, la buena onda, que estén ahí con nosotros, sigan con nosotros, todavía hay insomnio, ¿sí? Lluvia de bendiciones, que gane Paraguay. Chau, gente.

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1: Son las 6 de la mañana y un minuto de este viernes 26 de junio de 2026, víspera de la Virgen del Perpetuo Socorro, patrona de Pedro Juan Caballero. Esta festividad conmemora la histórica y venerada advocación mariana, cuyo milagroso ícono es reconocido mundialmente por su profundo simbolismo espiritual y su protección ante situaciones de profundo dolor o enfermedad. Si tenés algún familiar enfermo o en situación muy grave, recomiéndale a la Virgen del Perpetuo Socorro. Ella te protegerá y dará cura a tu familia. Dará alivio a ese dolor también. Buen día a todos, soy Dina Ramírez, te saludo y te deseo un buen día. A pesar del 0-0 de Paraguay y Australia, aquí estamos juntos. Paraguay no pudo contra Australia, pero de todas maneras nuestra fuerza y nuestro cariño sigue con Albirroja. Aquí estamos juntos en Hora Ceros del Norte, estaciones de servicios integral, Banco GNB, la raíz de tu futuro, Comercial J Amarilla, Import Export S.A., Split Importados, referencia de refrigeración en la frontera y Automac, moverse es crecer, presentan Buen Día a partir de ahora hasta las 9 de la mañana. Que se despierten bonito, que tengan el comienzo de un fin de semana bonito, bonito. Que Dios nos bendiga a todos y comencemos así, Thomas Hammond con Bee Gees.

0: Con demasiado cielo para comenzar esta mañana del 26 de junio. 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

0: Aquí está Lionel Richie con Say You, Say Me. La estás escuchando conmigo en esta madrugada de las 100.5. Enseguida vuelvo. Antes te cuento el estado de tiempo. Me olvidé. Sí, es que estoy sin teléfono. Robaron de mí el martes de mañana del laboratorio Ponta Poná. Más adelante contaré los detalles. La temperatura está ahora 12 grados, sensación de 10. El cielo está cubierto. Está soplando viento del sector noreste a 30 kilómetros por hora. Sí que sí hace frío, pero menos que ayer. Ayer sí que estaba congelante. La temperatura máxima es de 20 grados. Estará soplando viento del sector noreste a 35 kilómetros por hora. Llueve a partir de las 12 de la tarde según el pronóstico del tiempo. Ojalá que se equivoque. Y va a seguir lloviendo hasta el martes de la semana que viene. Uf, qué lluvia nos espera. A ustedes, todo ese mi cariño. A las 6:30 llegarán las noticias. Claro que vamos a hablar de eso. Del Mundial 2026. Paraguay empata.
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0: Aquí estamos recordando otro super clásico de la 100.5 con Pin Down, Sad Right, Memory Bliss. Algo así como a la deriva de la memoria por la felicidad tuya. Oh, el amor es lindo en todas sus dimensiones. Son las 6 de la mañana y 22 minutos. En Paraguay a las 6 y media llegarán las noticias. Y el gran terremoto ayer en Venezuela dejó varios muertos y hasta ahora muchos cuerpos están todavía sin rescatar. Y el mayor general de cuerpo de bomberos del cuerpo de Marines de los Estados Unidos llegó a Venezuela para coordinar la asistencia estadounidense tras los terremotos. Iban a necesitar muchísima ayuda todavía. Seguimos nosotros en Buen Día aquí en la 100.
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0: Es el rey Roberto Carlos cantando para nosotros Amor Sin Limite. 6:30.
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0: Por bajo salario, renuncian más de 70 médicos del IPS. Ahora se dan cuenta por qué no hay todo lo que ustedes necesitan. La directora de Talento Humano del Instituto de Previsión Social, Diana Jiménez, informó que el IPS registró 126 renuncias de lo que va del año, de las bajas de recursos. En recursos humanos, 55% corresponde a médicos, unos 70 doctores, mientras que el resto se distribuye entre licenciados y otros profesionales de la salud. Jiménez explicó que uno de los principales motivos de la salida de los médicos es la diferencia de condiciones laborales respecto al Ministerio de Salud. Los profesionales son menos de 4 años de antigüedad en el IPS y deben cumplir una carga horaria de 24 horas semanales y perciben alrededor de 4,5 millones de guaraníes como salario.
5: Noticias internacionales.
0: Continúan las tareas de rescate en Venezuela. Tras los terremotos, al menos 235 muertos. 4.300 heridos y 157 desaparecidos. La ayuda internacional comenzó a llegar durante la madrugada, esta madrugada, y se espera el arribo de nuevos insumos en aviones sanitarios para asistir a las víctimas. Además, Rescatistas de diversos países iniciarán este viernes las tareas de búsqueda y localización y socorro de personas en la zona.
5: Deportes.
0: Paraguay empata y deberá esperar para conocer su futuro. La albirroja no pudo doblegar a Australia y con 4 puntos deberá esperar una combinación de resultados para saber si sigue o no en la Copa del Mundo 2026.
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0: Escuchando a Pink con Nate Ruth. Just Hit Me a Reason. Dame una razón para seguir contigo en esta mañana de buen día. Enseguida vuelvo. Hora de los comerciales.
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Aquí escuchando a David Bisbal junto a Juan Luis Guerra. Si no te hubieras ido, son las 6 de la mañana y 53 minutos. Para vos, buen día. Es viernes 26 de junio. Si estás de cumple, muchas felicidades. Y la festividad de Pedro Juan Caballero se está preparando con todo. Esta noche, la serenata a la Virgen.

Sabrina Carpenter Tech. La estás escuchando conmigo en esta madrugada fría y oscura. Dice que esta tarde llueve otra vez, pero mientras, aprovechemos de este amanecer despacioso, de que la luz del sol todavía no brilla y no va a aparecer todavía. Vamos juntos, encerrando esta primera hora de buen día y dando bienvenida al turno de las 7.

0: Es un bolero con gustito mariachi, Bruno Mars, Lo Arriesgo Todo. 7:07. ¿Cómo están ustedes? Buen día. Los chicos ya se quedaron al cole. Mamá y papá van ahora rumbo al trabajo para comenzar también un nuevo día. Buen día. 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

0: Es Jessie J con Domino. La estás escuchando conmigo. Buen día para todas las madrugadoras y madrugadores. Buen día para Pablino, para Sara, para Teodora. Buen día, Delia. Buen día para Vladimir. Buen día para toda tu familia. Que tengan un bonito viernes. Y aquí estamos juntos, escuchando esta música y mirando cómo va cambiando el tiempo. O sea, que comenzó luego ya, sí, ¿verdad? Sol que es bonito, creo que no vamos a ver hoy.
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And People con Moving Action, la estás escuchando conmigo en esta mañana de buen día. Por lo visto que el presidente de la República ya sabía que Paraguay no iba a ganar anoche, ¿verdad? Porque no decretó feriado para hoy. Pero bueno, vamos a trabajar con nuestras calculadoras. Vamos a ir pensando quién será, si seguimos o no seguimos. Y un montón de cosas más. Pero la Albirro sigue adelante.

0: Me voy contigo, Jorge Blanco, a las 8 de la mañana cantando para encerrar esta segunda hora de Buen Día.
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0: Mariah Carey con Anderson .Paak. Play this song. Estás escuchando conmigo para comenzar esta tercera hora. Vamos a escuchar esta canción. ¿Sí? Aquí en la 100.5, 8 de la mañana, 8 minutos. Buen día para vos que te estás despertando ahora. Aunque parezca raro, mucha gente trabaja hasta muy tarde o trasnochan y se despiertan muy tarde. Para esos también dormilones, buen día. 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Está bien frío. Y bueno, aquí estamos. Estamos de viernes, despidiendo prácticamente el mes de junio esta semana. 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

Ricardo Montaner con Juanes, échame a mí la culpa. Y estás escuchando conmigo en Amambay FM en la 100.5. ¿Cómo se están despertando hoy? Me imagino que mucho mejor, a pesar de que tuvimos muchas ganas de que nuestra querida selección paraguaya gane el partido anoche, pero bueno, aquí estamos con muchas ganas. Veo que Paraguay está con 4 puntos seguramente en el grupo D. Y vamos a seguir de cerca. El lunes escuché que Brasil juega con Japón y Paraguay posiblemente con Alemania. A pesar de que le agrandaron bastante ayer a Alemania y Ecuador lo tumbó. Y así da gusto.

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2: El Mundial tiene un viernes decisivo con España, Francia y Uruguay. El Mundial 2026 llega a la última jornada de los grupos H, E, I. Este viernes 26, con cuatro partidos que definirán posiciones clave para la fase eliminatoria. Mientras Francia y Noruega compiten por el liderato del grupo, Uruguay y España se enfrentan en un partido decisivo por un puesto en la siguiente fase. En el grupo I, Noruega y Francia llegan ya clasificadas y lucharán por el primer puesto. Ambos equipos suman 6 puntos. Francia lidera el grupo con ventaja en la diferencia de goles tras vencer a Senegal por 3-1 y a Irak por 3-0. Mbappé y Haaland se enfrentarán en la batalla por el liderato. En el otro partido del grupo, Senegal e Irak intentan conseguir su primera victoria en este torneo y aún sueñan con clasificarse como uno de los mejores terceros. En el grupo H, Cabo Verde y Arabia Saudita se enfrentan en un duelo directo de lucha por la clasificación. Y para cerrar la jornada, Uruguay y España se miden en Guadalajara. Español solo necesita un buen resultado para confirmar su liderato, mientras que Uruguay necesita puntos para evitar la eliminación temprana. Uruguay llega con 2 empates en 2 partidos, aún sin victoria en el torneo. España comenzó con un empate sin goles ante Cabo Verde, pero reaccionó en la segunda jornada con la victoria de 4-0 sobre Arabia Saudí. 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

0: Es la mañana de buen día aquí en la 5.5. Es puro fiesta, ya así comenzamos nosotros nuestro fin de semana con Maroon 5 y Cristina Aguilera. Moves Like Jagger, estás escuchando conmigo. Y es momento de invitarte también de escuchar la última pausa comercial de nuestro programa.
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Es Vicentico, morir a tu lado como quisiera, ¿por qué no? Está llegando a su parte final, Buen Día, que fue auspiciado por Acenor Aceros del Norte, Estaciones de Servicios Integral, Banco GNB, La Raíz de tu Futuro, Comercial J. Amarilla, Import-Export S.A., Split Importados, Referencia de Refrigeración en la Frontera y Automac. 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A ustedes gracias, buen día, feliz viernes, que nadie amargue tu viernes. Y hasta las 17, Dios mediante.

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0: Recebirás Bento Nakara apareciendo en esta primera hora de Frecuencia Activa.
1: Ever Gámez, en la comunicación.
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5: 10:02.
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0: Avanzamos en la mañana de viernes y está al comienzo de fin de semana con una neblina en nuestra frontera el día de hoy. Aunque de a poquito se va disipando, ¿no? Escuchando a TTT's Today.
1: Eder Gámez, en la comunicación.
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4: The Time of My Life, el nuevo himno de Benson Boone. Una teatral historia de amor con la TikToker Alex Early. Lo primero del cantante de Beautiful Thing en este 2026. Después de casi un mes creando Hip Hip con The Time of My Life, por fin Benson Boone, y de anunciar gira para este año en Estados Unidos, ha lanzado su tema. Me lo he pasado de maravilla creando esta canción y este video, gracias a la increíble TikToker Alex Early. Eres un sueño y le diste vida a todo este proyecto, compartía en redes sociales tras el lanzamiento. Aunque muchos todavía el título no les cae muy bien, no tiene nada que ver con aquel tema de Bill Medley y Jennifer Warnes de 1987. Se trata de una canción escrita por Benson Boone junto a sus colaboradores habituales Jack y el productor Jason Evimam, que también colaboró con Justin Bieber y Sabrina Carpenter. Un tema de carácter épico que recupera la melancolía del rock de los años 50, traída en este 2026 para, como en la película de Jennifer Grey y Patrick Swayze, contarnos una historia de amor nueva, todavía con el fantasma de una relación pasada. El inquietante desapego de seguir adelante en la vida sin la persona que pensaste que estaría a tu lado hasta el final, comentaba él mismo sobre la emoción de la inspiración de este tema. Y bueno, fue así que presentó oficialmente en redes sociales, aunque el material audiovisual recién salga en el mes de julio. Benson Boone, nuevo trabajo.

0: Calvin Harris, todo el sonido levante, sí, todo el sonido levante, anunciando el comienzo de fin de semana, imperdible como siempre por Amambay FM.
1: Eder Gámez, en la comunicación.
0: Apareciendo Calvin Harris con Jay-Z, satisfechos por esta semana. 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Hablando de WhatsApp, a ver este mensaje. Hola, escuchando la mejor radio de Paraguay. Manda un abrazo para Olivia, Camille, Marco, Vanessa y Harrison. Llegando en Paraguay. Qué gusto, Harrison. Llegando al Paraguay. Bienvenido, bienvenido. Vamos. Aumenta el volumen. Comenzá a moverte donde estás. Aquí escuchamos a Armand Van Helden, Te Fan Fenomenal.

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2: Dólar guaraní se cotiza en la compra 6.000, en la venta 6.100. El real con el guaraní se cotiza en la compra 1.140, en la venta 1.185. El dólar con el real en la compra 5.17, en la venta 5.30.
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3: 11 horas, 7 minutos.
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0: Harry Styles Aperture, sí, la apertura de Harry Styles, tema promocional de este artista en la siguiente, la tercera hora de Frecuencia Activa.
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0: 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Y bueno, vamos a hablar de lo que dejó el partido de Paraguay ayer. Mucha disconformidad, eso sí, por la manera en que se planteó el partido, la manera en que comenzó a defenderse Paraguay ante un rival que no nos apretó mucho, ¿no? Paraguay, lastimosamente, queda ahora dependiendo de otros resultados para asegurar su clasificación a los 16avos. Tiempo de más música en la FM a Mumbai. Y es para moverte así. Claro, ahí en tu lugar. Y disfrutar de este clásico. Ace Frehley. New York Group. New York.

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14: Municipalidad de Pedro Juan Caballero declara asueto municipal mañana sábado. Resolución número 233/2026. Por la cual se declara asueto municipal el día 27 de junio de 2026 en homenaje al Día de la Virgen Patrona de esta ciudad, Virgen del Perpetuo Socorro. Se insta a la banca, industria y comercio, especialmente adherirse a las celebridades del Día de la Virgen. AENA inaugura obras de modernización de los aeropuertos de Ponta Poná, Campo Grande y Corumbá. AENA, el mayor operador aeroportuario de Brasil y del mundo, inauguró este jueves las obras de ampliación y modernización de los aeropuertos de Campo Grande, Corumbá y Ponta Poná, en Mato Grosso do Sul. La ceremonia de entrega de las nuevas infraestructuras tuvo lugar en el Aeropuerto Internacional de Ponta Porã, con la presencia del presidente de la República de Brasil, Luiz Inácio Lula da Silva, el ministro de Puertos y Aeropuertos, Tomé Franca, el director general de AENA Brasil, Santiago Jums, así como autoridades federales, estatales y municipales.
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14: Cobran hoy 6.500 nuevos beneficiarios de adultos mayores. El programa de pensión universal suma más 6.900 inscriptos en esta nueva incorporación. Los seleccionados son los de 68 años cumplidos hasta junio de este año. También se incluyen comunidades indígenas y otros grupos. Salario mínimo nocturno sube a 3.957.200 desde julio. Aunque el Ministerio de Trabajo, Empleo y Seguridad Social aún no reglamentó el decreto número 6.225, el Poder Ejecutivo dio a conocer los nuevos montos de salario mínimo legal con el reajuste del 5% que rige desde el 1 de julio, tanto para la jornada diurna y nocturna.
13: Noticias internacionales.
14: El gobierno de Venezuela elevó la cifra de muertes por el doble terremoto a 589. Sigue la búsqueda de sobrevivientes. Durante una reunión con altos mandos militares y civiles venezolanos, la presidenta Delcy Rodríguez agregó que hay 2.980 heridos. La ayuda internacional humanitaria comenzó a llegar y se espera el arribo de rescatistas. Bolivia levanta los bloqueos tras 50 días, pero la crisis política y económica sigue abierta. Las carreteras volvieron a operar después de casi dos meses de cortes que dejaron 16 muertos y pérdidas por 3.000 millones de dólares, mientras los analistas advierten que las causas del conflicto siguen sin resolverse.
13: Deportes.
14: Estuvo en el radar de Cerro, pero optaría por otra aventura internacional. El jugador compatriota extenderá su estadía en el fútbol internacional. Al final, Teodoro Sebastián Arce está para desembarcar en Liga Ecuatoriana. En este sentido, fuentes de la prensa especializada en el mercado de pases ubican al paraguayo en filas del Emelec. Presidente de Ecuador decreta feriado por el triunfo ante Alemania en el Mundial. El presidente de Ecuador, Daniel Noboa, decretó un día feriado en su país tras la histórica victoria de la tricolor contra Alemania 2-1, con lo que se aseguró el pase a 16avos de final del Mundial 2026.
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1: Los partidos de hoy, con el duelo Mbappé versus Haaland como plato principal, se viene otra jornada de definición de la Copa del Mundo. 16 horas, Noruega enfrenta a Francia. Mismo horario, Senegal versus Irak. A las 21 horas, Uruguay versus España. Mismo horario, Cabo Verde versus Arabia Saudita. A las 23:59 minutos, Nueva Zelanda versus Bélgica. Mismo horario, Egipto versus Irán.
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1: El sonido latino, Melendi con Carlos Vives apareciendo el arrepentido. 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

0: Ingresamos en esta última hora de Frecuencia Activa escuchando a Toto con Hotline. Hotline entre los invitados. 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

0: Lemon Tree, en los minutos finales de Frecuencia Activa en esta edición de hoy, viernes 26 de junio del año 2026. Comienzo de fin de semana. 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Bien, la ganadora del par de entradas para circuitos, cinemas y disfrutar de un filme especial durante el finde es Jessica Tamara Torres. Jessica Tamara Torres de León. Tiene que pasar por la Secretaría de la Radio. 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

Buenas tardes, sean todos bienvenidos a Navegamos, queridos oyentes. La última edición de la semana con toda la buena onda que te mereces, arrancando de hecho esta propuesta día 26 de junio 2026. Aquí, esto es la 100.5, acompañándote con cada melodía que despierta emociones.

0: ¿Cómo estamos? Espero que súper bien. 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
0: Mi nombre es Douglas Barrios, un servidor de todos. Linda canción de fondo, estamos de acuerdo. Es el italiano Eros Ramazzotti cantando en español. Una emoción para siempre. Buenas tardes, bienvenidos.

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1: 3:15 en todo el país. Seguimos aquí en Navegamos, canciones tras canciones. A continuación, contigo siempre, Alejandro Fernández, Sebastián Yatra.

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Linda música de Juanes, una noche contigo, 13:33 en todo el país. También por aquí acababa de sonar la canción de Víctor y Leo, U Tempo Não Apaga. 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

0: Vanessa Gangeau Paupici, 13:50 en todo el país. 20 grados la temperatura, de una máxima pronosticada de hasta 21 grados y la mínima de 11 en la frontera.
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0: Calidad en primer lugar, Prince Royce, Shakira, Deja Vu, suena. Luego tenemos una breve pausa.

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Viene a un paso de terminar la hora, los primeros 60 minutos de Navegamos. Oasis, Stand By Me, una versión acústica que suena. Subí el volumen.

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14 horas con 12 minutos en todo el país. Víctor Clay, Nos Dois. Segunda hora de Navegamos. 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
13: La Municipalidad de Pedro Juan Caballero, Administración Licenciado Ronald Enrique Acevedo Quevedo, en cumplimiento de la ley número 5590/16, que modifica el artículo 69 de la ley número 3966/2010 orgánica municipal, presentó su rendición de cuentas administrativas mediante una audiencia pública realizada en el Salón Auditorio José Carlos Acevedo de la institución. En la ocasión estuvieron presentes autoridades, directores de instituciones educativas, docentes, referentes de distintos sectores de la sociedad y representantes de organizaciones no gubernamentales. El intendente señor Ronald Acevedo expuso detalladamente lo ejecutado durante el ejercicio fiscal 2025, apoyándose en una proyección audiovisual. Vereadores municipales de Punta Poná entregan una carta al presidente Lula y refuerza la articulación institucional para el aeropuerto binacional. El documento solicita apoyo al gobierno federal para la implementación del aeropuerto binacional Punta Poná Pedro Juan Caballero. El presidente Lula recibió la carta y la remitió al ministro de Puertos y Aeropuertos.
12: Noticias nacionales.
13: Petropar sigue teniendo el precio más bajo del mercado, según Peña. Ante la baja del precio internacional del petróleo y la expectativa porque eso se traslada al mercado local, el presidente Santiago Peña respondió cuál es la situación de Petropar. Por otra parte, detectan más de 500 casos de presuntas irregularidades en títulos y posgrados. El Ministerio de Educación y Ciencias informó que existen más de 500 casos denunciados relacionados con presuntas irregularidades en títulos, certificaciones académicas y programas de posgrado, durante una reunión con la Comisión Especial del Senado que investiga la emisión y comercialización de documentos educativos presuntamente falsos.
12: Noticias internacionales.
13: De la Spriella da ultimátum a grupos ilegales en Colombia. El ultraderechista Abelardo de la Spriella dio este jueves un plazo de un mes a los grupos ilegales para someterse a la justicia y dijo que no hará concesiones inaceptables, tras su confirmación como presidente electo de Colombia. Marco Rubio advirtió que Estados Unidos no firmará un acuerdo con Irán a cualquier precio. El secretario de Estado cerró su gira por el Golfo con un mensaje de cautela hacia Teherán y de respaldo a los aliados regionales. Washington exige un pacto bueno, real, verificable y respetado, mientras persisten fricciones sobre Hormuz, misiles y el programa nuclear iraní.
12: Deportes.
13: Segundo fichaje confirmado en Recoleta. Recoleta Fútbol Club se prepara con todo para la segunda parte de la temporada 2026. Crece el lote de caras nuevas en campamento del elenco funebrero. En ese sentido, el director técnico Jorge González confirmó en que hay trato con Alejandro Silva para concretar su vuelta. Preocupa la situación de Omar Alderete, Paraguay, que espera por otros resultados para certificar su boleto a 16avos de final. Podría encarar lo que viene sin Omar Alderete. Sobre el caso, el DT albirrojo, Gustavo Alfaro, afirmó que el futbolista sufrió un traumatismo muy fuerte y quedará pendiente de estudios y evaluación. En caso, justamente es casi un hecho de que avanzar la selección, Alderete no puede ser parte de la próxima cita.
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3: Daddy Yankee, Wisin y Yandel, si supieras. 14:41, 26 de junio 2026, suena más canciones.

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14: 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Interfisa Banco, animarse es simple. 14 horas con 51 minutos en todo el país. Seguimos en este invierno 2026 con más canciones.

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Y para alegrar la tarde, Rolling Stone, una versión remix de Circuit and Andrew Watt, suena In the Stars. 15 horas con 11 minutos en todo el país. 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

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Apimentadas, Lingerie y Sex Shop. 3:14, otra hora más. A pura buenas canciones. Random Man, Human, Remix suena.

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4: Bien, señoras y señores, llegamos al viernes 26 de junio y la Copa del Mundo 2026 vive su día definitivo de fase de grupos. Esta noche se bajan las persianas de la primera etapa, sellando los últimos boletos y las posiciones del tablero rumbo a los 16avos de final en los grupos G, H y también I. Bueno, te cuento, los partidos para hoy justamente en nuestro país se va a vivir a partir de las 16 horas. Noruega versus Francia, al mismo tiempo, en simultáneo, por el mismo grupo, y estarían jugando Senegal versus Irak. Bueno, galos y nórdicos tienen 6 puntos. Ya están clasificados, juegan entre sí por el liderato. A Francia le basta el empate. Ya entre Senegal e Irak hay 0 puntos. Están eliminados de forma directa y solo un milagro matemático por goleada los arrimaría a la tabla de mejores terceros. Pero entre ambos prácticamente no existe posibilidad para ser realmente mejores terceros. Más tarde, 21 horas, hoy el encuentro entre Uruguay versus España. Y en simultáneo, Cabo Verde versus Arabia Saudita. España tiene 4 puntos, más 4 goles a favor. Está prácticamente adentro, así de una. El empate le asegura el liderato invicto. Uruguay tiene 2 puntos, clasifica directo si gana. Si empata, dependerá de que Cabo Verde, que tiene 2 puntos, no sume de a 3 ante una Arabia Saudita, que tiene 1 punto y que está obligada a golear y esperar un mano a mano española. Más tarde, a la medianoche, ya prácticamente empezando el sábado, Nueva Zelanda enfrenta a Bélgica. Y al mismo tiempo Egipto enfrenta a Irán. Egipto tiene 4 puntos, clasifica con el empate y asegura la cima si gana. Irán tiene 2 puntos, pasa directo si vence a los egipcios. Bélgica 2 puntos, está obligada a ganarle a Nueva Zelanda, que tiene tan solo 1 punto para meterse en los playoffs sin depender de terceros, mientras que los oceánicos avanzarán al menos como mejores terceros si dan el batacazo. Bueno, y tras el empate 0-0 de ayer ante Australia de nuestra querida selección paraguaya, se cerró el grupo D y quedó en el tercer lugar con 4 puntos y una diferencia de menos 2 goles en contra de la selección albirroja. Ahora, justamente, espera combinaciones de resultados en los grupos restantes para sellar su boleto a la siguiente fase como uno de los 8 mejores terceros. El panorama para nuestra selección es sumamente alentador. Y está a un paso de avanzar. Pero lo que molesta a muchos es la manera en que se jugó, ¿verdad? Esa es la situación, que no dio ni emoción ayer de acompañar tanto el partido. De los 12 grupos del Mundial clasifican los 8 mejores terceros. Como ya terminaron 6 de estas zonas, Paraguay ya superó matemáticamente a 2 de ellas. Superó a Corea del Sur y Escocia, que sumaron tan solo 3 puntos. Por ende, para clasificar, solo necesita que 2 terceros de los 6 grupos que faltan por cerrar terminen peor que ella, ya sea con menos de 4 unidades o con una diferencia de gol inferior. Bueno, terminaron las especulaciones, hoy se define el mapa definitivo de los playoffs, cada gol y el análisis, aquí lo vas a vivir sin dudas en la 100.5.
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0: Estamos juntos hasta las 17 horas. Son 15:46. Una tarde fresca en la frontera entre Pedro Juan Caballero y Punta Poná. Seguimos con más canciones, el clásico que se hace sentir. Subí el volumen. Living in Oblivion.

Ya en cuestión de minutos estaremos acompañándote con respecto a los partidos de la Copa del Mundo que arranca en instantes y son partidos prometedores que estamos aquí ya a la expectativa justamente entre Francia y Noruega, que es uno de ellos. Luego Senegal e Irak también por otra parte en simultáneo para que podamos acompañar de hecho cómo va este encuentro por justamente el grupo I. Más tarde 21 horas Uruguay-España, en simultáneo Cabo Verde-Arabia Saudita. Son partidos, al menos este grupo ya no afecta a la selección paraguaya porque no hay mejores terceros entre Irak y Senegal. Ambos están sin punto. Pero sí, el próximo grupo, donde está Uruguay, España, en donde se encuentra Cabo Verde y también, por supuesto, Arabia Saudita, sí, ya es algo que nos compete más para ver si de repente se van quedando afuera y nosotros vamos asegurando cada vez más cómodo al menos lo que es el mejor tercero. Así que el Mundial está aún más que latente, presente, y mientras tanto estamos pendientes, escuchamos más canciones. 15:55. Hay que respetar las reglas. He prohibido fumar, Skanky.

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1: Arranca de manera oficial, señoras y señores, el encuentro por el grupo I entre Noruega versus Francia y casi, tan solo en 30 segundos, Mbappé ya marcaba el primero. Fue sobre el palo, no quiso entrar, eso iba de hecho a superar el récord de Matías Galarza, pero en fin, 0-0 entre Noruega y Francia y también acaba de arrancar el encuentro entre dos selecciones más del mismo grupo, que son Senegal e Irak. Estaremos acompañándote con las novedades, sin dudas, en cualquier momento.
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2: 16 horas, 5 minutos.
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1: Novedades, señoras y señores, en el grupo y en ambas selecciones, o mejor, ambos encuentros. Primeramente ha marcado Senegal a los 4 minutos. Abdoulaye Sek es el que marcó el primer gol para Senegal, que va ganando a Irak 1-0. Y minutos después,

0: a los 7 minutos entre Francia y Noruega, Ousmane Dembélé marcó el 1-0 para Francia. Así que se va definiendo lentamente todo esto. Allí con esta victoria de momento Francia va con 9 puntos en el primer lugar. En el segundo Noruega con 6 puntos. Y ya Senegal e Irak eliminados, que no les sirve de nada a ambos la victoria. Señoras y señores, para el grupo I lentamente se va definiendo las cosas.
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1: Vamos, listo. Salud, muchachos, por esa mujer.

¿Cuánto tiempo se pasó de esta gran canción de Marshmello, el productor y DJ estadounidense haciendo el ritmo, y Manuel Turizo colocando la voz, el colombiano, con el merengue? 4:19 en todo el país. Seguimos avanzando, navegamos, es posible, gracias a los auspicios de la cooperativa multiactiva Bora y Ju Limitada, RS Luz Inteligencia e Iluminación para un Mundo Moderno, WS Fashion, donde la moda y el buen precio se encuentran, CBC Viajes, tu compañera de viaje, y a Pimentadas, Lingerie y Sex Shop, donde la sensualidad encuentra el romance. Por aquí también andábamos disfrutando la canción de Katy Perry, Watch It Burn, que es un lanzamiento justamente de la cantante estadounidense. Genio con Mariana Fagundes, Pion, todo tatuado.

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0: sí, así se ponen las cosas en el Mundial, señoras y señores. Mientras estábamos preparándonos para anunciar el segundo gol de Francia, nuevamente de la mano de Ousmane Dembélé a los 20 minutos, también acaba de marcar Noruega. Asimismo, de la mano de Asgard, Telo Asgard a los 21 minutos. Tan solo un minuto se ha pasado del gol de Francia y ya Noruega ha descontado. Así que 2-1 para Francia. Dos gol de Dembélé, uno de Noruega de la mano de Asgard. Así que se pone bastante intenso, frenético este encuentro entre Francia y Noruega. Noruega y Francia, mejor, porque quien oficia de local es Noruega. Cualquier momento estamos de regreso con más novedades.
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0: 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Cuatro de la tarde con 26 minutos. Por aquí más canciones.
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1: Bueno, nos vamos. Ya está por aquí Dina Ramírez para acompañarte en otra edición más, sin dudas, de Control Remoto. Y el segundo tiempo del partido de los grupos, o mejor dicho, los partidos del grupo I. Ahí está, ahora nos arreglamos. Francia sigue ganando 2-1, 3-1 mejor, a Noruega. Y por otra parte, Senegal 1-0 sobre Irak. Señoras y señores, un gusto como siempre. Muchas gracias por la compañía. Mañana te aguardo en Interurbano San Juan Ara, señoras y señores. Prepara tu perico porque vamos a compartir. Prepara todo lo que es el ambiente sanjuanino para que podamos disfrutar mañana en Interurbano. 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Mi nombre es Douglas Barrios, ha sido un gusto, hasta mañana, buen descanso, chau chau.

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2: 17:06 minutos de este viernes 26 de junio, víspera de la patrona de Pedro Juan Caballero, Virgen del Perpetuo Socorro. Buenas tardes a todos. Recemos a la Virgen del Perpetuo Socorro, agradeciendo por todo, por nuestra familia, por la salud, por el bienestar y especialmente nuestros pedidos particulares que cada uno de nosotros tenemos también para la Virgen. 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

Aquí está Shakira con BL para comenzar nuestra tarde linda y soleada de este viernes 26 de junio. Buenas tardes a todos. Soy Dina Ramírez, te saludo y te deseo un fin de semana espectacular escuchando la 100.5. Claro que sí, estamos aquí con Noruega y Francia. Francia le está marcando 3-1 a Noruega. También vamos a estar por otra parte, espérate que ya te cuento, Senegal e Irak. Ya enseguida te cuento también el resultado de estos partidos en esta tarde de control remoto. Minuto a minuto estaremos escuchando las mejores canciones de este viernes y regalarte 2 packs de cerveza. A partir de ahora ya te invito a participar del programa, dejar tus datos completos en control remoto al 0971 824 5.

0: Bien, los packs de Moinho Real y mañana a partir de las 9:30 de la mañana y hasta el mediodía tienen tiempo de retirar. Esto será espectacular para todos nosotros quienes estamos escuchando la 100.5. Ustedes participan y llevan sus premios. 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

0: Es Pedro Sampaio con Melody Jet Ski. Estás escuchando conmigo aquí en la 100 en control remoto. Tenemos una primera pausa comercial y volver con ustedes con más canciones.
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0: Martin Garrix con Ed Sheeran, Repeat. Lo estás escuchando conmigo en esta tarde de control remoto, tarde soleada por suerte y muy linda al comienzo de un fin de semana. Vamos a ver si aguanta hasta mañana este buen tiempo, ¿verdad? Saludos para ustedes. Buenas tardes. Aquí estamos en control remoto. Tengo para regalarte dos packs de Moinho Real esta noche en nuestro programa antes de las 20. Y para eso deja tus datos completos al 0971-824-100. Ya tengo los primeros mensajes esta tarde. Hola, hola.
1: Olá, Dina Ramírez. Boa tarde. Boa tarde a todos os ouvintes da Amambai. Tudo bem?
0: Tudo.
1: Nilmar de Ponta Porã.
0: Oi.
1: Friozinho bom.
0: Sim.
1: Tudo em paz.
0: Graças a Deus.
1: Bom, quero desejar ao nobre amigo Roberto paz do coração.
0: Sim, te está escutando.
1: Recuperação. Tudo com Deus é possível, meu irmão. Tem como ouvir Madonna Tic-Tac, Dina?
0: Sim, claro que
1: Deus
0: sim.
1: Deus está presente. Viva Amém. Jesus Cristo em nossos corações para sempre.
0: Amém.
1: Muito obrigado.
0: Para vos, saludos.
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6: Soy Ever Gámez y aquí les presento el compendio de noticias correspondiente al día de hoy.
5: Noticias locales.
6: Turistas compradores acuden en masa a la frontera, atraídos por Crazy Week. Pedro Juan Caballero, el inicio de la feria de mega descuentos con la denominación Crazy Week, Semana Loca, este jueves 25, se vio alentadoramente favorecido con la multitudinaria presencia de compristas provenientes especialmente de Brasil, quienes aguardaron largas filas aguardando la apertura de puertas de uno de los principales centros de compras de la frontera. Los concejales de Pontápona presentaron al presidente Lula una agenda en defensa del aeropuerto binacional. Un documento firmado por los 17 parlamentarios municipales de Pontápona destaca la integración entre Brasil y Paraguay y solicita apoyo al gobierno federal para la implementación del aeropuerto binacional Pontápona Pedro Juan Caballero.
5: Noticias nacionales.
6: Plantean estudiar en 15 días volver al horario de invierno. En la sesión ordinaria de ayer, el legislador colorado Edgar Olmedo presentó su intención de tratar el proyecto de ley que deroga la actual legislación del horario único y establece nuevamente los cambios de hora en marzo y octubre respectivamente. Petropar no bajará los precios al menos hasta la quincena de julio. Pese a la disminución del precio del barril del petróleo y que un emblema aplica de reducciones desde hoy, esto no sucederá por ahora en Petropar, la petrolera estatal, que mantendrá el tablero sin variaciones, al menos hasta la primera quincena de julio.
5: Noticias internacionales.
6: Terremoto en Venezuela. El gobierno de Venezuela declara emergencia. La cifra de víctimas sigue aumentando. La presidenta encargada, Delcy Rodríguez, presentó en las últimas horas el primer balance oficial de la tragedia e informó que la cifra no incluye posibles víctimas en Ciudad de La Guaira, a la que describió como una zona de desastre. Estados Unidos. Donald Trump dijo que Irán está haciendo grandes concesiones y advirtió que romperá el diálogo si Teherán cobra peajes en Hormuz. El mandatario estadounidense sostuvo que la posición iraní ha cambiado significativamente desde el inicio de los contactos. Veremos qué ocurre, afirmó.
5: Deportes.
6: Paraguay y una noche para hacer historia. La Albirroja se enfrenta a Australia buscando conseguir su boleto a los 16avos de final. El equipo de Alfaro necesita el triunfo para quedarse en el segundo puesto del grupo D. Muy nervioso pero feliz, Neymar debuta en su cuarto Mundial. Y al fin llegó la hora de Neymar. El 10 de Brasil debutó anoche en el Mundial de Norteamérica 2026 al ingresar en el segundo tiempo en el triunfo de 3-0 del equipo de Carlo Ancelotti frente a Escocia. Neymar, de 34 años, entró a la cancha en el minuto 76 en lugar de Mateus Cunha en este encuentro por la tercera fecha y última del grupo C.
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7: Y la 100.5 está al tope con informaciones para ustedes, contarles cómo se va desarrollando este partido entre Senegal e Irak. Senegal está ganando por 4-0 a Irak. Los goles marcaron en el minuto 3 a Bibi Diarra, Ismail Ascar a los 55 minutos del segundo tiempo, Pape Gouye a los 58 y 70 minutos del segundo tiempo. Pape Gouye anota con un preciso remate de zurda y así va sumando un gol más para Senegal. Por ahora, Senegal 4, Irak 0.
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0: estos goles. Aquí estamos en control remoto, esperando tú que participes y me dejes.
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0: Aquí está Ozuna, mi yo de antes. Estás escuchando conmigo y esperando tu participación al 0971-824-100 para llevarte dos packs de Moinho Real. Tengo notas de audio esta tarde en control remoto. Hola, hola.
1: Buenas tardes, Dina. ¿Qué tal?
0: Buenas.
1: ¿Cómo estás?
0: Muy
1: ¿Cómo
0: bien.
1: ¿Cómo están todos? Yo acá en Ingay, súper bien tratado, súper bien cuidado.
0: Qué
1: excelente.
0: Suerte, Claudio.
1: Así como IPS, pero Juan Caballero.
0: Qué lujo.
1: Comiendo re bien acá. Un hotel, el lugar.
0: Qué bien.
1: Un saludo a todos. Quería escuchar una música ahí,
0: ¿sí?,
1: de tu elección para levantar moral.
0: Claro que sí.
1: Desde acá de la distancia de Asunción, Fernando Namora, estamos escuchándote. Acá con mis acompañantes. Gracias, un abrazo.
0: Gracias, saludos para vos, Claudio. Y a tus acompañantes también. Aquí está.

0: Aquí está la música de Claudio, Losing My Religion con R.E.N., esta vez en versión acústica. Hola Roberto, buenas tardes, ¿cómo estás hermano? Saludos para vos también, que seguro estás viendo el partido y escuchando a Mambay FM. Yo también estoy viendo el partido en dos pantallas. Vos sabés cómo es la ubicación de estas pantallas, ¿verdad? Y que hay que seguir de cerca estos encuentros. Francia marcó más un gol. Espérate un ratito y ya vuelvo con ustedes, ¿sí? Ah, te invito, mientras, deja tu nombre para llevarte dos packs de Mourinho Real, ¿sí?
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0: Perfecto. Otro gol más ya en el acrésimo, como dicen, en el minuto 90 del segundo tiempo. Caramba. Francia 4. Noruega 1, Noruega no puede superar y Francia va viento en popa. Primero el hat-trick de Dembélé y ahora Doué en el minuto 93 de la segunda etapa. Y el reglamento del el plazo del reglamento para seguir con este partido ha terminado y final. Francia 4, Noruega 1.
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Es viernes y hacemos fiesta en radio con Can't Take My Eyes Off You, con Boston Town Can't, aquí en la 100.5. Y quiero contarles a ustedes la parte final ya, el resultado final, porque hasta ahora en la pantalla de Senegal e Irak se trabó. Francia ganó 4-1 a Noruega y, espérate que tengo más resultados, Senegal ganó 5-0 a Irak. Caramba, qué golazo. Ojalá que uno de estos equipos que perdieron le toque a Paraguay en su próxima pelea, ¿verdad? Porque va a estar bonito verle a Paraguay ganando otra vez. 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

del equipo que a vos más te guste con Mourinho Real. Y para eso déjame tus datos completos al 0971-824-100, que te regalo dos packs de Mourinho Real esta noche. Y hablando de participantes, dice aquí, buenas tardes. Me gustaría escuchar la música de John Travolta y Olivia Newton-John. Suceso de la película En balos del sábado anoche. Marcelo Mamucci. Espérate ahí, ya te marco. Estás participando. Saludos para vos, Mamucci. Que tengas una linda tarde. Y la música está aquí.

0: esa Bob Sinclair que estamos escuchando con Love Generation en este fin de tarde y comienzo de noche para todos ustedes oyentes de la 100. Buenas noches, tengo dos packs de Moinho Real que quiero regalarte esta noche. Deja tu nombre y tus datos completos al 0971-824-100.
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es Rod Stewart con Have You Ever Seen the Rain? ¿Has visto la lluvia caer? Pues si no viste hoy, mañana lo verás por aquí. Saludo. Comprar otro nuevo porque el martes me fui en el laboratorio Ponta Pona de Marambaía, Ponta Pona, y me robaron el teléfono ahí dentro. Éramos solamente 4 pacientes, 3 hombres, una señora y yo.

0: Bajé ahí porque llegué con lluvia, toda mojada y con frío. Bajé mi abrigo grande y al entrar ya me atendió rapidín un muchacho, un joven. Y luego me dijo, espera. Y pasé un mensaje a mi marido a las 9:28 de Paraguay, 8:28 de Brasil. Y la señora me llamó para hacer el examen. Ahí desapareció mi teléfono. Y no me quieren dar por nada al mundo, porque no le dejo en paz también a esa gente. No quieren, dicen que no tienen cámara, mentira. Le pedí, me dijo que iba a pasar al teléfono de mi marido en la imagen, pero hasta ahora nada. Cuídense, gente, si se van al laboratorio Pontapona de Marambaya, porque ahí dentro roban. No sé quién fue, no puedo decir porque no vi, solamente sentí la ausencia de mi teléfono. Y esta tarde recién puedo comunicarme con ustedes. A ustedes, saluditos.
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0: Muchos se preguntan cómo hace el presidente de la FIFA, Gianni Infantino, para romper las leyes de la física y aparecer sentado en los palcos de dos estadios completamente distintos en el mismo día, desafiando las distancias kilométricas de Norteamérica. Lo ocurrido ayer durante la definición en simultáneo del Grupo E rozó lo insólito y se volvió completamente viral. Mientras los aficionados intentaban seguir ambos encuentros, alternando pantallas, las transmisiones oficiales de televisión mostraron al presidente de la FIFA en dos palcos de ambos estadios con solo minutos de diferencia, desatando teorías, risas y confusión a nivel global. El misterio no es magia, es una millonaria estructura de transporte que se divide en tres claves. La corta distancia geográfica, el truco real, está ahí, el secreto. Ayer, la geografía jugó a su favor. El partido de Alemania contra Ecuador se jugó en el MetLife Stadium de Nueva Jersey, mientras que la de Costa de Marfil ante Curazao se disputó en el Lincoln Financial de Filadelfia. Al estar a solo 145 kilómetros de distancia, un viaje en helicóptero privado directo de helipuerto se tomó menos de 30 minutos. Un palacio en las nubes. Para tramos más largos, el directivo se mueve a bordo de un Gulfstream G650ER, un jet ejecutivo de ultra largo alcance provisto directamente por Qatar Airways, bajo sus acuerdos de patrocinio con la FIFA, capaz de cruzar continentes a velocidades brutales. Cero filas y prioridad de Estado. Olvídense de las valijas, las aduanas comunes o las demoras. Infantino opera estrictamente a través de terminales privados. Además, se le despliega la alfombra roja con el trato de jefe de Estado, lo que le otorga permisos especiales de aterrizaje y planes de vuelo prioritarios, sobre todo el tráfico aéreo comercial del día. El mandamás del fútbol viaja más rápido que el propio balón, en una omnipresencia que despierta tantos comentarios en redes como asombro por su logística. 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

Es Tommy Torres con Héctor El Father pegadito. Y pegadito a vos estoy para regalarte, porque hoy es viernes, dos packs de Moinho Real. Ya sabes cuál es el lema. 0971-824-100, déjame todos tus datos personales y los tres últimos números de tu documento que te regalo antes de las 8. Dice, hola, buenas tardes a todos, buenas noches, Gaby. ¿Me podías complacer con la música? Fuiste tú de Ricardo Arjona y Gaby Moreno. Hola, Gaby, ¿cómo estás? ¿Qué tal tu vida por España?

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5: 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Estamos en control remoto, esta noche regalándote 2 packs de Moinho Real. Hola, hola Delia, ¿cómo estás? Saludos, mira, Vladimir cumple 7 meses, el bebé más lindo del Paraguay, porque es el paraguayito que se viste y anima a la selección paraguaya. Tiene los championes, la media, la camiseta y la pelota de la selección paraguaya. Así nada más es Vladimir. Saludos para vos, Delia. Para tus hijos, a tu marido, a toda tu familia, saludos, saludos. Tengo más mensajes aquí, dice, quiero saludar a una persona muy especial. Este programa dedico por entero para Lilian Roa, de parte de, de Marcelo. Marcelo, saludos para vos y para el gran amor de tu vida, a Lilian Roa, que va esta música también, ¿verdad, Marcelo? Hola Gaby, buenas noches. Aquí está Ricardo Arjona cantándote a ti. Fuiste tú.

Es Beyoncé con Single Ladies. La estás escuchando conmigo esta noche, queriendo regalarte con todo. Dos packs de Moinho Real en recibamos juntos, más un 27 de junio, Día de Nuestra Señora del Perpetuo Socorro, uno de los eventos más importantes que Pedro Juan tiene todos los años. Entonces, la invitación está hecha para esta serenata. Carmen, gracias. Un besazo para vos, para Estela, para Delia, para Leti, en fin, para toda la gente.

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0: Y tengo participantes. Hola, hola, buenas noches.
1: Buenas noches, mi querida Dina, ¿cómo estás?
0: Buenas, muy
1: Acá estoy
0: bien.
1: escuchándote. Hoy
0: Qué
1: quiero
0: gusto.
1: escuchar Dúas Sonetadas de Georgie Mateo.
0: Sí.
1: Darle una buena noche a todos los oyentes. Y soy Mary Margarejo,
0: Hola,
1: 413.
0: Mary.
1: Y si estás en la 100, estás bien. Buenas noches, feliz fin de semana.
0: Para vos también, Mary.

Es el lanzamiento de Amambay FM de este viernes 26 de junio de 2026. Katy Perry con Watch It Burn. Lo escuchas aquí conmigo en la

0: Y aquí vamos de Losing My Religion con R.E.M., un super clásico de la 100.5, esta noche fría del 26 de junio. Feliz cumpleaños para el hijo de Rub Soria, que hoy cumple 25 años. Feliz cumpleaños para vos, Ruth, como mamá, porque había sido que en el mismo año nacieron nuestros hijos. Llevan poquísimos días y en meses también de diferencia. Feliz cumpleaños para tu hijo y que Dios te bendiga a vos como mamá y a él como ese hijo espectacular. En 10 minutos ya entregó el premio de 2 packs de Mohinho Real en control remoto.
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¿Quién es tan linda, leve y solta hoy? Es la señora Josefina, la esposa de Rubén Riveros, la mamá de... Creo que ellas son mellizas. Feliz cumpleaños, señora Josefina, y también para la señora Juana. Muchas felicidades. Que Dios...

0: les bendiga a ustedes con mucho, con mucha salud, con mucho amor, con mucho cariño y a disfrutar en familia. Feliz cumpleaños, la señora Josefina y la señora Juana, para ustedes. Aquí está Juan Magán cantando y con los deseos de muchas felicidades.
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0: Aquí está el tema del Mundial FIFA 2026, Shakira y Burna Boy. Esto que se llama Dai Dai, la estás escuchando conmigo en la noche de Control Remoto. Enseguidita nada más que ya entrego 2 packs de Mojito Real para todas las personas quienes participaron. Agradezco ya anticipadamente porque a vuelta de comerciales ya vamos a conocer el ganador o la ganadora.
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Status quo con Whatever You Want. Lo estás escuchando conmigo en la noche de control remoto. Y es momento de dar a conocer el nombre de la persona ganadora de 2 packs de Moinho Real. Marcelo Oliveira, terminación 049. Atención, Marcelo. Mañana, a partir de las 9:30, podés pasar a retirar tu premio de 2 packs de Moinho Real de 9:30 de la mañana, horario de Paraguay, hasta el mediodía, ¿ok? A todos quienes participaron del programa, agradezco también y vamos a seguir escuchando las últimas canciones de Control.

Y con esta música quiero saludar otra vez a la señora Josefina, que hoy está de cumpleaños y están al son de la 100.5 Mambay FM. Para usted, señora, muchas felicidades, de su esposo, el abogado Rubén Riveros. Y también para tu hermana Juana, muchas felicidades. Que pasen súper, súper y que disfruten de un año más de vida. Control Remoto está llegando a su parte final y tuvo el auspicio de Moinho Real, Leve Americana. A ustedes, gracias. De mi parte será hasta mañana a las 6, bien tempranito, con un rico mate. En buen día. Ahora nos quedamos con Douglas Barrios y Arabia Saudita. Yo voy a desear mucha suerte a Uruguay y ojalá que gane España. ¿Verdad? Douglas, contigo. Buenas noches.

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Sean todos bienvenidos, buenas noches. Esto es la noche de las 100, queridos oyentes. ¿Cómo estamos? Pues espero que bastante bien. Ya estamos aquí en este fin de jornada prácticamente para acompañarte a vos hasta las 23 horas en esta programación de la noche de las 100 con los auspicios de Infotronic, Informática y Electrónica, Dr. Ramón Soria, cirujano plástico, y Quinta Doborgado.

0: ya está ahí. Bueno, estamos aquí para, de hecho, cubrir hoy a la compañera Ruth. Está en un compromiso personal. Ya tengo yo, de hecho, la casaca de la noche de la 100. Juntos, convocados, por supuesto, acompañados de la buena música en esta noche fresca. Y de repente fue cayendo unas neblinas. Sí, como le dirían nuestros abuelos, es razón. Así mismo, 15 grados la temperatura a estas horas, de una máxima que fue pronosticado de 20 grados. Y puede descender más porque la mínima es de 11 grados para esta noche. Justamente seguro llegamos a los 11 grados, de momento tenemos 15. A abrigarse, a cuidarse, a no facilitar, y nosotros ya lo hacemos, de hecho acompañándote con buenas canciones en esta noche.
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0: Quiero arrancar contigo con esta gran canción. Se respira fin de semana, Old Carly, Square Rooms. Buenas noches, bienvenidos a la noche de la 100.

Es el temazo de Jack Savoretti con Mika y Autumn Love. 20 con 11 minutos en todo el país. Ya entramos exactamente en la parte final de una jornada bastante agitada, seguramente, me imagino, para la gran mayoría. La frontera bastante movida también con este evento que se viene realizando en la frontera también, que es el Crazy Week. Se puede sentir, de hecho, el ambiente por la ciudad. Excelente. Otra parte más que podemos comentar también es lo del Mundial. De hecho, que justamente venimos viviendo juntos. Por más que sea bastante talentoso, no alcanza para poder quitar a flote lo que sería la selección de Noruega. Al mismo tiempo, Costa de Marfil... Curazao y Costa de Marfil, perdón, fue ayer. Lo que vamos a comer de Arabia Saudita. Hay que estar atento a este partido por la selección paraguaya y también a ver qué sucede, sorpresitas o nada de sorpresas. Ya estaremos enterándonos juntos a partir de las 9, estaremos acompañando. Menos de una hora, por supuesto que sí. 20 horas con 13 minutos en todo el país. 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
0: Con ustedes desde la Argentina, Chance de... Ataque 77.

0: 20 horas con 20 minutos en todo el país. Saludos a Ramón Ríos, que está en sintonía en plena ruta, recorriendo justamente de viaje a la altura de la colonia Guavirá. Nos envía justamente una foto por WhatsApp. Gracias por estar escuchando y seguí en sintonía de la mejor, por supuesto. Gracias a cada uno de ustedes. Mientras, te deseamos buen viaje. Aquí va otra canción.
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0: Andrés Calamaro, No se puede vivir del amor.

La música de acá, Take On Me, es un gran clásico que escuchamos aquí en esta noche, saludándola el día de mañana. A todos ustedes quienes están laburando, quienes están allí ya tomando el turno noche como momento para poder trabajar, ser productivos, toda la buena onda para cada uno de ustedes, guardias, pizzeros, locales gastronómicos en general, sí, supermercados, qué sé yo más, qué puede ser, varios, ¿verdad? Así mismo, pero lo importante es que están en sintonía de Amambay FM en un día viernes como hoy. Y nada mejor, de hecho, para recargar las pilas y aguantar hasta el último minuto antes de descansar en casa con buena canción. Thalía Ventura, no, no, no.

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Bien, estamos casi finalizando la primera hora. Son 20 horas con 51 minutos y ya podemos notar en ambas pantallas que tenemos en el estudio de la radio, aquí en la 100.5, ya a las selecciones que estarán jugando en simultáneo. Por un lado, Uruguay, España. Por otra parte, estará jugando Arabia Saudita. De hecho, estará acompañado de Cabo Verde. Estaremos muy atentos, sin dudas. Así que nosotros tenemos la próxima canción que te va a acompañar en esta noche.

0: Terminando ya, de hecho, lo que es la primera hora, señoras y señores, Elise, Jack, Carla. ¿Qué más tenemos? Una canción que suena a continuación, luego marcamos la pausa y ya regresamos.
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1: Casi España le clava ya clasificar automáticamente, tal cual como se está especulando que puede ser esta noche. Así que por el grupo versus Arabia Saudita, dos partidos en simultáneo. Señoras y señores, marcamos una breve pausa y ya regresamos en minutos. Esto fue el pequeño momento para ponerte al tanto de que ya arrancó la cita mundialista de la noche, aquí en la 100.
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